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0: Buenos días, ¿cómo estamos? ¿Qué más? ¿Qué andan haciendo? ¿Cómo les fue el fin de semana? ¿Qué tanto hicieron? A reportarse de una vez. 320-54-7595-1 la people que hoy madrugó. Todo el combo madrugador activos en modo Mix Radio Manizales. Así que, Valdemaro, buenos días. 6:47 de la mañana. ¿Ustedes cómo están? Feliz inicio de semana, mi gente linda. A ver qué dice la people por acá. Buenos días.
1: Buen día, mi combo madrugador de Mix. Aquí activado.
0: Eso.
1: Con el mejor combo de la 95.1 Radio Mix Manizales. Aquí reportando Sintena de Sintena. Nuevamente aquí con la mejor actitud, la mejor energía. Arrancando un inicio de semana. Algo corto porque hubo festivo. Sí, Dios me los bendiga a todos.
0: Pero bueno, rico que arranquemos la semana así tranqui, también con toda la energía. Buenos días.
2: Paulita, aquí en modo 95.1, activo desde el estadio.
0: ¡Epa!
2: Bendecida para todos, saludito a los muchachos de Platino.
0: ¡Eso!
2: Saludito a Sergio en Granjas.
0: Saludos a toda la people que anda por ahí activa modo Mix Radio Manizales. Y arrancando esa semana, tenemos que irnos con los buenos clásicos que nos pertenecen. Mucho gusto, soy Paulita, si ahí los acompaño en este inicio de semana.

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1: Mix. 7 de la mañana, 12 minutos. Buenos días. Los que apenas van llegando, ¿cómo estamos? Vea, por acá está Jorge. Dice, activo, activo. Esa es la actitud, mi Jorge. Gracias por estar en Modo Mix. Venga, yo quiero saber cómo les fue el concierto de salsa a todos nuestros oyentes que estuvieron allá en el Centro de Eventos Monarca. ¿Cómo les fue el concierto? Muchos me han escrito y me han dicho que estuvo muy chévere, que estuvo brutal. Así que cuenten a través de nuestro WhatsApp cómo les fue este fin de semana. ¿Qué tanto hicieron? ¿Descansaron? ¿Pasearon? ¿Rumbearon? Fin de semana aparte con quincena incluida. Así que yo me imagino que muchos también se dieron uno que otro disquito. ¡Epa! Por ahí Tefa, mi amiguita hermosa, preciosa, divina. ¿Cómo así que usted está activa hasta ahora? ¿Por qué? Cuénteme, ¿por qué no me ha contado por qué está activa hasta ahora tan temprano? Mentiras, people. Saludos a todos los que andan por ahí en Modo Mix Radio Manizales. Me imagino que está con Mati, no sé. Saludos también para la people que anda ahí activa en Modo Mix. Venga, ¿cómo les parece que tenemos muchas cosas de qué hablar? Muchísimas, demasiadas, en exceso. ¿Por qué? Porque pues fue un fin de semana demasiado pues largo. Hay mucha información deportiva, hay mucha información también del género urbano, muchas cosas. Ese álbum de Maluma, Loco por Volver, que de verdad, no sé, mucha gente le ha criticado como su lanzamiento, pues la forma en la cual hizo su lanzamiento de Loco por Volver, porque pues lo hizo como con chicas del medio, se puede decir, como, no, del medio no, influencer, las llamadas influencer. Y mucha gente pues le ha dicho como que hubiera sido otra campaña, de expectativa, bueno, millones de cosas. Yo solamente me deleitaba viendo cada video con Maluma, o sea, cosita rica, deliciosa, preciosa, divina, hermoso, qué rico. Pero resulta, pasa y acontece que no solamente les venía a hablar de eso, sino que resultan que este álbum, Loco por Volver, sería el séptimo álbum del Pretty Boy. Convierte en su ciudad natal en protagonista. Entonces, pues, por eso él invita, pues, como esas influencers a su finca, pues, conoce, pues, como todo. Y dice que él decía, pues, que él quería conquistar nuevamente su ciudad, su país. Y el 15 de mayo, hoy ya es 19, el artista paisa presentó Loco por Volver. Como les decía, su séptimo álbum de estudio. Sino que él decía que él no quería buscar tendencias, él no quería volverse viral, sino que él quería rescatar como la esencia de Juan Luis Londoño, el niño soñador que comenzó todo en las calles de Medellín. Dice, compuesto por 14 canciones, en realidad pues son, no son muchas, pero sí a la final son bastantes, no sé, yo he escuchado una que otra. Sí. Y para reencontrarse, Maluma contó que él se refugió en la tranquilidad de las Islas Turcas, donde construyó un estudio para grabar desde la honestidad y lejos como de las presiones de toda la industria. Él dice que extrañaba mucho su esencia, que ese álbum fue como su forma de sanar y encontrar como ese renacimiento. Y por eso la portada es una fotografía de Maluma cuando era niño. Y por eso él fue que está contando pues como todo eso. Dice que ante todo es un tributo a su familia, a la cultura colombiana. Y ha sido muy enfático, por eso los he dicho mucho, que este disco es un homenaje a sus abuelos, quienes sembraron en la semilla de la música. Así que ahí les cuento, people, Loco por Volver. Tiene colaboraciones de alto nivel. Sí. Entre los invitados, pues, destacan figuras como Kany García, con la que alcanzó el número uno en Billboard con el tema 1+1, que esa la había sacado pues mucho antes. Además de Ryan Castro, Vele, Arcángel, Justin Quiles y Grupo Frontera. Sin embargo, uno de los momentos, como siempre, algo tiene que ver ahí como emotivo, es el disco Con el Corazón, que fue pues grabada con Jason Jiménez. Esa canción es como el último testimonio de una amistad profunda, grabada en Medellín. Cuenta pues como absolutamente todo, no sé, me parece que es una historia muy bien contada, todo este álbum Loco por Volver. Así que ahí les cuento, people. Loco por Volver de Maluma en Modo Mix Radio Manizales. Así que si usted anda por ahí activo en Modo Mix Radio, no sé, quiere escucharse una canción, hoy arrancando este fin de semana en Modo Mix Radio. Es que este fin de semana, y Paula ya sacó el fin de semana, tranquila.

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1: 7:55 a.m. Sí, señor Valdemaro, ya estamos en vivo en TikTok, arroba Mix Radio Manizales. Así que usted parche hace un rato, póngase en modo Mix. Saludos a la people que anda ahí activa en TikTok, para Lunita, para Emerson, a ver, para Lorena, para Lucero, para Miguel, para Aleja, para Kelly, a ver, ¿quién más? ¿Quién más anda por ahí? En modo Mix Radio Manizales. Saludos a toda la people. Bienvenidos a los que apenas llegan. Buenos días. ¿Por qué les digo esto? Porque ustedes a esta hora apenas se están conectando, apenas se están expresando, ya desayunaron, ya se tomaron el cafecito. A ver quién más anda ahí activo en modo Mix Radio y también a través de nuestro mi WhatsApp 320-54-75-951. Por acá dice buenos días, buenos días, buenos días. A ver, Edison dice buenos días, saludos Edison. Saludos a toda la people que anda ahí activa, que ya está trabajando en el carro, en la buseta, en el taxi, desde cualquier parte de Manizales, desde cualquier parte del mundo, los que ya de pronto van llegando a sus trabajos. Y a través de TikTok ustedes también pueden pedir sus canciones, y me estaban pidiendo esa canción, así que está un poco al garete para hoy lunes a esta hora, pero vamos a ponerlo. Voy a por ahí, un saludo para José, saludos, saludos. Así que, uy, Valdemaro, Dios mío.
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1: 8:17. ¿Ustedes cómo están? Oigan, sí, estamos en vivo en TikTok. Se están perdiendo de un chisme, mejor dicho. Hoy tenemos Toxicapítulo. Hoy es martes de Toxicapítulo. Así que si usted tiene su Toxicapítulo, no sabe qué hacer, ya pasó y no sabe cómo reaccionar, lo que sea, nos puede contar a través de nuestro mismo WhatsApp 320-54-75-95-1. Porque ustedes saben que aquí nadie se va a dar cuenta, aquí nadie responde. O es que hoy no es lunes. Sí, discúlpenme, yo les dije que era lunes, pero pues hoy es martes, arrancando la semana con toda. Les dije que era lunes, les dije que era fin de semana, mejor dicho. Pero bueno, el punto es que si usted tiene un Toxicapítulo, nos lo puede enviar escrito, en nota de voz, como ustedes quieran, para nosotros contarlos. Aquí nadie va a saber quién fue, aquí nadie responde. Así que cuéntenos a través de nuestro mismo WhatsApp 320-54-75-95-1. Si tiene un Toxicapítulo, usted no sabe qué hacer, aquí estamos los mejores oyentes del mundo mundial aconsejándolos, siendo los más tóxicos del mundo. Positivo para los más tóxicos. 8:18. Valdemaro, hablando de tóxicos, esta es la mejor canción. Sí. Nos vemos con buena música. Valdemaro, los espero en nuestro TikTok.
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1: 8 de la mañana, 22 minutos. 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
1: 8 de la mañana, 29 minutos. Buenos días para los que apenas van llegando. ¿Qué más? ¿Cómo estamos? Feliz inicio de semana, una semana cortica, pero contundente. Muchas cosas para hacer, mucha información también para ustedes. Pero ustedes saben que hasta ahora, 8 de la mañana, 30 minutos en puntico. Aquí estamos con nuestro momento. Y people, oigan, hay momentos en la vida en los que uno cambia, ¿cierto? Pero no porque quiera, sino porque a veces esos cambios llegan porque a uno le tocó, ¿cierto? Porque hubo cosas que quizás no son, que nos rompieron como la forma de ver el mundo, personas que nos enseñaron a no confiar tan fácil, situaciones que lo obligaron a crecer más rápido de lo que uno esperaba, ¿cierto? Y aunque uno sigue riéndose, trabajando, haciendo su vida normal, hay versiones de cada uno de nosotros que ya no volvieron después de ciertas heridas. Y esto obviamente a veces da muy duro, porque uno extraña quizás la tranquilidad que tenía, la manera tan ligera de vivir ciertas cosas, no sé, una persona, un familiar, lo que sea, pero también hay algo muy valioso en todo esto, y es que las heridas no solamente cambian tu dolor, también cambian tu conciencia. Te vuelves más selectivo, más cuidadoso con tu energía, más consciente de lo que mereces y de lo que ya no estás dispuesto a aceptar. Y aunque al principio se siente como una pérdida, muchas veces termina siendo una evolución. Y oigan, todo pasa por algo. Todo, las cosas buenas, las cosas malas, así uno no lo entienda en el momento, todo pasa por algo. Porque quizás, no sé, hablando de personas, hay personas que llegan a tu vida para quedarse y otras que llegan para enseñarte algo, aunque no duela. Para mostrarte límites, para enseñarte, no sé, para obligarte a volver a ti mismo. Y sí, obviamente, hablando de pronto de una persona que se haya ido de la faz de la tierra, hay despedidas que duelen muchísimo. Incluso puede que en este momento no tanto, se haya ido esta semana, estos días, después de mucho tiempo, mañana, pasado mañana, en un mes, en dos meses, siempre va a estar como esa herida ahí, ¿cierto? Hay cambios que uno nunca termina de entender del todo, pero aún así la vida sigue encontrando la forma de reconstruirnos, de darnos como esa alegría, de darnos como, hey, Dios proveerá, o en lo que usted crea, en la chakra, en el universo, lo que sea, nuevas personas, nuevas versiones tuyas, nuevas ganas de volver a creer. Así que si hoy usted quizás está atravesando un cambio en su vida, o simplemente una etapa de su vida rara, una etapa de cambios, no nos desesperemos por volver a ser quien éramos antes. Tal vez después de todo esto vamos a convertirnos en alguien muchísimo más fuerte, mucho más consciente y mucho más tú, porque aunque ahora no lo parezca, hay etapas que primero nos rompen para después enseñarnos quiénes somos realmente. Nuestro momento también es para abrazar esas versiones nuestras que han sobrevivido incluso cuando pensaban que no podían más. Así que métale una energía, people, métale una actitud a esta semana, a la vida, todo, absolutamente todo. Así que hágale, people, 8 de la mañana, 32 minutos. Por acá los acompaña Paulita Sean en Modo Mix.

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1: Bienvenidos a un nuevo Toxic capítulo.
0: 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Una semana aquí, cortica con chisme.
1: Sí, es verdad. Donde aquí también nadie responde. Nadie. ¿Qué es que dijo? ¿Qué es que esto? Nadie. Aquí nadie responde. Así que, Valdemaro,
0: vamos a darle play a ese Toxic capítulo de hoy.
1: A ver, la gente, ¿qué le está pasando a la gente en estos días? A ver, buenos días.
2: Hola, Polita, hola, Mitz. Bueno, mi historia hoy es tétrica. Espero que me... ¿Qué voy a hacer? Bueno, yo tengo mi papi.
1: ¿Qué? Aquel tiene su pareja.
2: Pero son conocidos. Y pues nada, un día que es muy grande, dejó todo. De casualidad, me lo encontré. Y bueno, y empezamos a hablar. Y llegamos al punto de enredarnos y todo este cuento. Problemas que ya se conocen, pero cada uno tenemos hijos. Entonces, en este momento estamos tan enredados porque la pareja de ella sospecha. Y lo que no quiero es que sea con un problema. Pero yo a ella ya la quiero mucho. Me extraño y yo no quiero estar con mi pareja. Pero ella no lo va a soltar a él.
1: Espérese.
2: ¿Sabes qué me aconsejan en este podcast?
1: Espere.
0: Ah, se enamoró el amor.
1: O sea, sí, uy, eso es lo peor que usted le puede pasar en la vida.
0: Se ha enamorado un
1: mozo. No. Pero ¿por qué está hablando, Arturo? No. Sino que usted, vea, usted no ha visto que la gente dice que lo peor que usted le puede pasar en la vida es que usted se enamore del otro.
0: Ah, no, a mí me contaron. Me dijeron por ahí.
1: Mis amigas. Venga, ¿usted qué haría en esa situación? ¿Dejaría a su mujer?
0: Ay, parce. O sea, los dos tienen pareja.
1: Exacto.
0: El man.
1: Pero ellos
0: vieja.
1: Se conocen. Ay, huepucha. Uy, no sé. ¿Ustedes qué harían ahí en esa situación?
0: No, que los oyentes empiecen ya a opinar a través de nuestro Meet WhatsApp 320-5475-951.
1: Si no han entendido mucho el Toxic capítulo, ya también les vengo a poner el contexto.
0: Que envíen su nota de voz.
1: Envíen su nota de voz. ¿Ustedes qué harían en esa situación? ¿Con quién se quedan? Uy, no. Terrible situación. Ya venimos a escucharlos en este Toxic capítulo en modo mix.
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4: En esta terrible situación de toxicapítulo donde Paulita ya los va a poner en contexto.
3: Y si es una terrible situación, vean, nos cuenta un oyente que él hace dos, escuchen bien la historia para que entiendan y el contexto. Hace dos años él conoció una pareja, sí. O sea, otra pareja, ¿cierto? Un hombre y una mujer. Y resulta que ese día pues hubo como miradas, pero pues hasta ahí. Se volvieron a encontrar después de dos años. Obviamente miradas van, miradas vienen, ojitos van, ojitos vienen. Pasó lo que tenía que pasar, no sabemos el contexto de cómo pues pasó, porque él no nos contó. Sin embargo, ellos empezaron a salir. Ambos tienen hijos con sus propias parejas, sí. O sea, todos dos están comprometidos. Pero resulta que el man como que ya está medio sospechando, porque se ven mucho, salen mucho juntos y todo eso. Entonces, él no sabe qué hacer, porque él no quiere dañar ni la su otra, relación, ni la de él. O sea, está embalado hasta la...
4: Ya bueno, o en sea, todo caso es que...
3: ¿Usted qué haría en esa situación? ¿Con quién se queda?
4: No.
3: Porque yo digo que el man se está enamorando de la vieja.
4: Pero él solito, porque la vieja no ha dicho... No,
3: ¿usted
4: no
3: qué
4: dijo,
3: sabe?
4: No, pero ahí en la nota de
3: ¿pero
4: voz
3: usted
4: no dijo,
3: qué sabe?
4: Parce.
3: ¿Qué?
4: Relájese. Tranquilo. No más. Si ve que va a poner otra relación en peligro. No, esa relación...
3: Pues es que ya puso en relación, ya puso en peligro su propia relación.
4: Sí,
3: o sea, ya
4: eso,
3: no le importa. Si usted no le importa su relación, déjela.
4: El problema es que él es el que está...
3: ¿Qué?
4: O sea, ese man se está enamorando solo.
3: ¿Usted qué sabe?
4: Usted relájese. Sabe. Si no le quiere hacer daño a nadie.
3: Ya.
4: Parce, relájese.
3: Ya tuvo que haber hecho el daño. O sea, ya hizo el daño. Así, así su mujer no sepa. Él ya hizo el daño. A ver, ¿qué dice la people por acá? Buenos días.
5: Uy, no, Paulita, muy suave, muy suave. Como dicen por ahí, el que se enamora pierde.
4: ¿Sí vio?
5: La verdad, ya va perdiendo, ¿no? Porque si desde un principio sabía cómo eran las vueltas,
3: total,
5: ya es mejor que salga de ahí, porque a usted no, al otro no lo van a, no lo van a dejar por usted, no, ni riesgos.
4: Sí,
5: entonces,
4: señor.
5: Papito,
4: sí, señor.
5: Ya salga de ahí, porque ahí ya no hay nada que hacer.
4: Sí, señor.
5: Y si la chica se está dando cuenta, ya peor todavía.
3: Escuchen
5: algo. Esa vuelta sana. Feliz día.
3: Sí, como dice el dicho, el de la casa es el de la casa. Ese no se cambia.
4: Ajá.
3: Ese no se cambia, es que... pero el man ya la cagó.
4: Este man es un bobo que se está enamorando.
3: Se está enamorando.
4: Mocita.
3: Y ahorita sigue recochando, pero si usted se enamora de su moza.
4: ¿Cómo va a enamorar?
3: Paila.
4: ¿Ah?
3: Paila, perdió.
4: No es que estemos diciendo, tenga moza,
3: no,
4: si no se enamoren.
3: No.
4: Pero si ya la embarró, no.
3: Si ya usted la embarró, si ya usted sigue haciendo todo, ya, paila.
4: Si está...
3: Dice, lo mejor es que deje todo ahí, que se quede con la mujer y la hija o hijo, que
4: sí,
3: al final son lo más importante, porque
4: exacto,
3: así como ella engañó al marido, lo hará contigo, por
4: sí,
3: experiencia lo digo. Sí, es verdad.
4: ¿Quién mandó eso? ¿Hombre
3: hay otro
4: mujer?
3: Toxicapítulo.
4: Pero no diga...
3: ¿Es hombre?
4: Que envíe su toxicapítulo, si
3: sí,
4: ya
3: sí,
4: le pasó
3: dato,
4: por experiencia propia, que lo envíe.
3: Que lo envíe. ¿Usted qué haría, Arturo?
4: Yo me abro.
3: O sea, se
4: me
3: queda
4: alejo
3: con su familia,
4: sí,
3: su hogar.
4: Claro, pues si yo estoy... Es que si yo estoy haciendo eso es porque ya no estoy contento en mi familia. O sea, con mi
3: sí,
4: hogar.
3: Es verdad.
4: Yo acá pensando en voz alta.
3: No, es verdad. Si usted
4: no
3: le pone los cachos a su pareja, es porque
4: pero
3: usted ya
4: lo
3: algo
4: que
3: no
4: me
3: le
4: da,
3: gusta.
4: Me da embarrada es dañar a otra familia. Eso sí me daría embarrada.
3: Pero igual también tiene
4: yo soy
3: mucho que
4: mozo
3: ver la muchacha.
4: Yo soy buen mozo. ¿Ah?
3: También tiene mucho que ver la muchacha.
4: Sí, claro, también.
3: Si ella no pensó en su familia, ahora él, que tampoco le importó su propia familia, es que los hombres son así. Dice que siga para que le hagan la misma.
4: ¿Qué dicen los oyentes en nuestro mid WhatsApp 320-54-75-951? Envíe su nota de voz. ¿Qué le decimos a este oyente? ¿Con qué lo aconsejamos?
3: A ver, para que dice que como mando el mío, usted simplemente envía su toxicapítulo, envía una nota de voz. Aquí nadie se va a dar cuenta quién fue, nadie va a decir absolutamente nada. Vea, yo digo una cosa.
4: ¿Qué?
3: Y es que si usted ya eligió, porque ser infiel es una elección.
4: Uh-huh.
3: Lo mismo que usted elige estar con una persona,
4: sí,
3: usted ya la embarró.
4: Pero si usted tiene licor, no.
3: ¿Cómo que
4: es
3: no?
4: Que el licor,
3: Arturo,
4: es el diablo.
3: No, no. no se empiece a excusar con esas bobadas.
4: Ay, bueno, está bien.
3: Eso sí. Eso no, o es que usted ya está la excusa es, ay, es que usted no me hemos dicho, es que usted ya no me lo hacía bien, no, es no, que usted yo nunca digo esto, es que usted ya me aburre, es que usted es una cansona. Uy.
4: ¿Y usted qué es que le han dicho eso? ¿Qué?
3: No.
4: Ah.
3: Los oyentes.
4: Pero yo nunca he dicho eso.
3: Ay, no, si a mí me dicen eso, y no, muy duro.
4: Bueno, ¿qué dicen nuestros oyentes? ¿Qué les aconsejamos a este oyente que se metió con otra persona, que tiene familia, se metió con una mujer que tiene familia?
3: A ver, ¿qué dicen por
4: y
3: acá?
4: ¿Y se enamoró?
3: Nada, muy tonto.
5: Hola, Mix, buenos días.
3: Buenos días.
5: Que siga como está, que el hombre tiene derecho a 7 mujeres. ¡Ah! O sea, tiene 2, le faltan 5.
3: Ay, no.
5: Que se quede como está. Pa' adelante, pa' adelante.
3: Ay, no, ¿cómo así que derecho a 7 mujeres?
4: Pero en otro país, en Colombia, no.
3: Eso por allá en la India.
4: Si le sale cara a una mene de 7.
3: Ay, no. Y es más, si no estoy mal, por allá en la India, en los árabes, bueno, esa cosa, si usted le pone los cachos a su primer mujer, le tiene que pagar a ella como no sé cuánto, o sea, mucha plata. Pero puede seguir con ella.
4: Ah, es cultura. No, no es cultura. A mí no me gusta.
3: La cultura nada que ver. Ustedes siguen reportándose. 320-54-75-95-1. ¿Ustedes qué harían en esa situación? ¿Qué le aconsejaríamos a nuestro oyente?
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1: Bananito.
2: 9:08. Bienvenidos a toda la desinformación deportiva. Eso, hay muchas cosas de que hablar. Muchas.
1: Bueno.
2: Demasiadas.
1: Venga, desinformación deportiva. Empecemos por lo más maluco.
2: ¿Qué es lo más maluco?
1: El fútbol profesional colombiano. ¿Cómo va esa vuelta?
2: Pues, ¿qué le dijera yo? A ver, resulta, pase y acontece que los partidos se jugaron este fin de semana, ¿cierto?
1: Sí, las semifinales.
2: Las semifinales.
1: ¿Son de ida y vuelta también?
2: Sí.
1: Ok.
2: Resulta que Santa Fe y Junior empataron 1-1.
1: ¿En dónde? ¿En Bogotá o en Barranquilla?
2: En Bogotá.
1: Ok.
2: Y el Atlético Nacional, y le ganó 1-0 al Tolima, que por cierto, el Tolima y el Atlético Nacional terminaron con uno menos. El Tolima desde el minuto 30.
1: Sí.
2: Y el Nacional ya para finalizar el partido, en realidad, al 90+3. El Chicho Arango. Entonces,
1: ¿qué pasó ahí? Ya, ¿quién ganó ese partido?
2: El Nacional.
1: Ok, ¿y eso fue de visitante o de local?
2: De visitante, o sea,
1: en la casa del Tolima.
2: En la casa del Tolima, okay. Exactamente. Y los próximos partidos vienen siendo este próximo sábado, Atlético Nacional, pues en casa, contra el Tolima a las 6:00 p.m. y el mismo sábado Junior contra Santa Fe.
1: Yo creo que esa final va a ser Junior Nacional.
2: No sé, el Tolima siempre siempre le hace el camino un poquito más difícil.
1: Ay, verdad que es que está hablando con el Tolima.
2: Sin embargo, yo también creo lo mismo. Yo creo que la final es Junior Nacional.
1: Bueno, eso
2: ya está arreglado para que sea Junior Nacional.
1: Hasta ahí toda la información del fútbol profesional colombiano.
2: Exacto. Ahora, hablemos de cosas chéveres.
1: ¿Qué?
2: ¿Cómo le parece que a Neymar dio mucho de qué hablar este fin de semana? Porque hablemos primero de lo chévere, lo bacano. Lo convocaron a la selección,
1: sí,
2: brasileña, ¿cierto? Súper,
1: sí,
2: chévere, he visto muchos videos. La gente no lo esperaba, pues, porque en el partido pasado no lo convocaron, que fue un partido, pues, amistoso, bueno, todo eso. Pero esta vez sí lo convocaron y la gente anda muy contenta. La
1: sí,
2: gente
1: yo pillé los medios y todo por ahí.
2: Sí, la gente que le gusta el fútbol, sabe que
1: ya la despedida del man,
2: sí,
1: también.
2: Sí, exacto. Y va a ser un buen mundial, como yo le decía. Va a ser la despedida de Neymar, va a ser la despedida de Messi, va a ser la despedida de Cristiano Ronaldo, de Harry Kane, de, mejor dicho.
1: Bueno. Tengo pregunta. Ahora sí. ¿Se acuerda que cuando yo llegué le dije, voy a hacer una pregunta?
2: Sí, ¿qué pasó?
1: Que sacan, eso es lo que hicieron de Brasil, es ya los que van fijos,
2: sí,
1: o es una prelista.
2: No, los convocados.
1: Los convocados, sí, listo.
2: Sí. Ya sé qué va a preguntar.
1: ¿Qué?
2: El álbum.
1: Eso. ¿Neymar está en el álbum?
2: No está.
1: Ah.
2: No está.
1: Esa era mi pregunta, o sea, porque es que, o sea, lo lógico es que en el álbum.
2: Es que venga,
1: los que van ahí en el álbum son los que van a llevar.
2: El álbum se adelantó, o sea, la licencia de Panini, si no estoy mal, ellos ya en algún momento perdieron la licencia del mundial para hacer este tipo de cosas por lo mismo. Porque ellos, en vez de esperar a que todas las selecciones saquen sus convocados,
1: ¿sí?,
2: y pues que, imagínense, Neymar el último mundial y no estar en el álbum de Panini. Muy duro.
1: Esa era la pregunta que yo iba a hacer. Y yo,
2: y no hay nada que hacer.
1: Y por eso Panini, por eso fue que peleó entonces con la FIFA.
2: Exacto.
1: Que creo que Panini ya no va más con.
2: Sí, por eso supuestamente perdió la
1: licencia.
2: La licencia de ese tipo de cosas.
1: Ya entiendo, sí, ya entiendo.
2: Exactamente. Y bueno, también hablando de Neymar, ¿cómo les parece? Pues él juega en el Santos, ¿cierto? En Brasil.
1: Sí.
2: Resulta que, bueno, él estaban haciendo algo ahí, se había salido de la cancha, pues fuera pues de las líneas, para que me entiendan.
1: Ah, sí.
2: Y el cuarto juez anunció un cambio.
1: Sí, yo sí también vi esa noticia.
2: Y resulta que el cambio no era para sacar a Neymar. El cambio era de otro jugador. Y el juez anuncia el cambio, nada que hacer.
1: Y sacó a Neymar.
2: Sacó a Neymar.
1: Después de que ya haya anunciado, no
2: se puede revertir. Y él estaba fuera, justamente.
1: Y no se puede revertir. No,
2: baila, nada que hacer.
1: Ah.
2: Así haya sido un error del árbitro.
1: Yo pensaba que ese tipo de cosas solo pasaban en Colombia.
2: No, y Neymar estaba súper bravo. Él sacó el papelito que le entregan al cuarto árbitro.
1: Sí.
2: Mire, y lo mostró a la cámara y decía, miren que es que no, pues obviamente en portugués, miren que no es verdad.
1: No soy yo.
2: Baila, nada que hacer. Estaba súper bravo. Ahí les cuento. Yo creo que lo bueno de todo esto fue que lo convocaron.
1: Sí.
2: Lo convocaron, entonces, pues, bueno.
1: Ahí está esa información deportiva.
2: A ver, ¿qué más? Lucho Díaz, campeón en la Bundesliga.
1: Sí.
2: dio mucho de qué hablar.
1: ¿Por qué?
2: Su celebración.
1: ¿Se borrachó?
2: No. Pero usted sabe que la familia de Lucho Díaz son personajes.
1: ¿Qué hicieron?
2: No, mané, el papá, pues son personajes. Pero no han hecho nada malo, sino que en el Bayern lo quieren demasiado.
1: ¿A quién, a Mané?
2: Sí, pero ¿sí? O sea, subieron una foto de Mané al los perfiles del Bayern.
1: ¿Sí?
2: O sea, personaje. Pero bueno, también de esta información deportiva, fin de semana también largo también para el Giro de Italia y los colombianos.
1: ¿Todavía están en el Giro de Italia?
2: Sí, señor.
1: No, ¿y los colombianos qué? ¿Se salieron de los días?
2: Sí. Sí, Einer Rubio volvió a ser protagonista, sin embargo, pues todavía está. Se dio a la fuga. Cuando se dio a la fuga es porque tiene varios segundos favor. Y dio de qué hablar con otros corredores. Recordemos que el boyacense, pues Einer, que es colombiano, va a correr también las tres grandes del ciclismo: el Giro de Italia, el Tour de Francia y la Vuelta a España en este 2026. No. Entonces yo creo que está ahí como dándole.
1: ¿Cómo se van a salir de los 10?
2: Y ahora el mejor escarabajo es Egan Bernal en el puesto 15.
1: O sea, imagínese, no. Si ese es el mejor, ¿cómo era el peor? En el 15.
2: Pero ahora está a 6 minutos y 49 segundos, no, ya que se dio bastante tiempo, o sea, regaló mucho tiempo.
1: ¿Qué le pasó a Egan?
2: No sé.
1: Si venía también, estaba por allá de tercero.
2: Él estaba de quinto, bajó al noveno y ahorita bajó con la etapa, después de la etapa 9 bajó al puesto número 15.
1: Pero mentiras que no, mi respeto, es que ese deporte es muy duro.
2: Uy, sí.
1: Sí, va a montar una bicicleta, vaya a volver pedal usted a ver cómo le va. Váyase de aquí a Letras a ver si le rinde.
2: Uy, huepucha, no.
1: De allí del puente de Encena no pasa.
2: No, hasta ahí llega. Pero bueno, toda la información, toda la desinformación.
1: Más bien, desinformación deportiva en Mix Radio, en el arranque de Mix, donde nadie responde.
2: Vamos a ver qué pasa.
1: Mañana más desinformación deportiva.
2: Nos vemos. Tony Dice. Simon Lennox. Los verdaderos.

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1: 9 de la mañana, 26 minutos. Buenos días, ¿qué dice la people? A ver, ustedes que están activos a través de nuestro TikTok, arroba Mix Radio Manizales. Venga.
2: ¿Qué?
1: Tengo algo que contar.
2: ¿Qué?
1: ¿Ustedes han
2: hablar
1: visto?
2: De Ryan Castro.
1: Sí. Ese la dio toda.
2: Que es el más paila dando regalos.
1: Uy, se pasó horrible.
2: Póngame en contexto a la people porque no, yo sé de qué va.
1: Se pasó, la verdad, se pasó.
2: Sí, sí.
1: Resulta que hay un streamer que hagan de cuenta en Argentina, es como Huescol, se puede decir,
2: sí, sí,
1: pero
2: sí,
1: tiene un contenido muy diferente.
2: Es muy famoso, es muy famoso.
1: O sea, se llama Davo, de pronto la people lo avisa porque lo molestan en esos streamers con que cante la quemona, él ya se aprendió la quemona, la canta, ¿cierto? Resulta que él era un streamer con otro chico que en este preciso momento se me pasa el nombre, y resulta que le invitaron a Ryan Castro, no sé qué, él fue súper chévere y les llevó varios regalitos,
2: ¿sí?,
1: de acá de Colombia. Entre esos estaba la camiseta de Lucho Díaz, que ellos pues súper contentos, Lucho Díaz, no sé qué, bla, bla, bla, ¿cierto?
2: ¿Davo es hincha del qué?
1: Él es hincha del Boca.
2: Davo, Davo.
1: Davo.
2: Ok.
1: Es hincha del Boca. Y el otro muchacho también es hincha del Boca.
2: Sí.
1: Entonces, pues Ryan Castro les dijo como que yo les traje otro regalo que también es de un colombiano. El otro se llama La Cobra, sí, exacto. Y resulta que le saca así la camiseta del River diciendo Quintero. O sea, el Quintero.
2: Quinterito.
1: Se paró y se fue. Dijo, no puedo creerlo. No puedo creerlo. Obviamente, pues lo hizo en son de chiste porque todo el mundo se lo molesta.
2: Ryan, sí, sabía, Ryan sí,
1: sí, obvio, porque todo el mundo lo molesta. O sea, a Davo todo el mundo lo molesta con eso porque él es muy fanático de Boca, ama Boca.
2: Yo iba a decir, yo soy Ryan dando regalos.
1: Y él siempre, o sea, a Davo siempre lo molestan así. Con Quintero, pues cuando hay algún colombiano,
2: sí,
1: siempre lo molestan con Quintero, no sé qué, o le empiezan a hacer que la banda de River. O sea, fue muy chistoso y ese stream pues fue demasiado chistoso porque Ryan Castro pues es un personaje.
2: No, fue bien viral, yo que no veo sí, redes sociales y pillé eso.
1: Exacto.
2: A mí me dio risa.
1: Sí, sí, sí, sí, sí, la verdad la dieron toda con ese stream y pues Ryan Castro sigue dando mucho que hablar. Él también habló sobre la quemona, hablaron de muchas cosas también de Colombia porque, y es más, el otro muchacho, o sea, Davo dijo que uno de los más grandes, pues Ryan Castro le preguntó pues que para él y lo que él sabía como de la historia era nacional, lo fue lo que dijo Davo.

0: Efraín, que le gustaba mucho el Deportivo Pasto.
1: No le creo.
0: Por Dios. Dijo que el Deportivo Pasto. Y obviamente el Deportivo Pasto no se quedó atrás.
1: ¿Nosotros nos ven así fuera del país?
0: No, pues yo me imagino que en algún momento alguien le habló de eso y fue, pues se investigó y eso. Pero ¿cómo le parece que el Deportivo Pasto pues no desaprovechó esa oportunidad?
1: Sí.
0: Y invitaron a la Cobra acá, pues a Colombia, a que fuera
1: a Pasto.
0: A que fuera Pasto, que le iban a regalar la camiseta, mejor dicho.
2: Papayuca cuy, sí, Pasto, uyuyuy.
0: Exacto, no, la verdad, fue un estímulo muy, muy chévere. Y aparte, pues, Ryan Castro también dándose a conocer de pronto en otros
1: en
0: países,
1: Argentina, en Argentina. Sí, y anda camellando bien fuerte fuera del país.
0: Y el man Davo lo ven en muchos lados, en muchos lados. Entonces, chévere también por Ryan Castro. Pero, ay, yo me reí mucho. Yo me reí demasiado. Pues, ¿cómo claro, le va a salir con ese quintero?
1: No. Ese está peor que no es que este programa.
0: Uy.
1: Que no sabemos nada.
0: Aquí nadie responde.
1: Sí, literal.
0: Pero a Mix todo le suena bonito, todos los géneros nos pertenecen. 9:30 a.m.
1: Uy, Paula,
0: 30
1: martes.
0: Minutos. Ay, pero
1: es una canción.
0: Es una semana cortita.
1: Me hizo darse.
0: Ay, qué rico.
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1: 9:45. Ay.
2: Venga, esta mañana se me fue
1: volando.
2: Sí. Venga, volando se han ido estos días.
1: Es verdad.
2: Estamos a 19. El pasado 7 de mayo, Balvin sacó. Yo no me acordaba. Lo que pasa es que no sé. Como que nadie le ha dado mucha importancia a este álbum.
1: La verdad, no.
2: De J Balvin. Omerta con Ryan. Y también Maluma sacó álbum.
1: Es verdad, Maluma también sacó álbum. Y yo estaba hablando. Es más, estaba hablando.
2: Loco por volver.
1: Justamente esta mañana de eso. Y es que yo digo algo. Y no sé, siento que no le hicieron como el boom que necesitaba.
2: Le digo la verdad. Si usted me pregunta, yo sé que no me está preguntando, pero ya escuché los dos álbumes.
1: Sí.
2: Me gustó más el de Maluma.
1: Okay.
2: O sea, tiene más sentimiento, como
1: es que sabe
2: no
1: qué digo él, yo se los contesto mañana.
2: Tiene una canción con Jeff, el corazón con Jason Jiménez, la metieron
1: en
2: este álbum.
1: Ah, sí, con el corazón también es muy
2: sí.
1: buena. Pero, ¿sabe qué pasa con este álbum? Él mismo dijo en una entrevista que él no quería ser viral. Sino que él en este álbum él como que se reencontró con él mismo, quería sí. llevar pues como su cultura, Medellín, Colombia.
2: Tiene hasta una canción de cuna.
1: Sí, es que él dijo, yo ahorita les conté.
2: ¿Tienes una canción de cuna en ese álbum? ¿Qué más tiene?
1: Tiene la canción con Kany García, que es uno más uno.
2: Le digo la verdad, yo pienso, pues, lo sacaron muy contemporáneo, pero creería, pues, yo a mi gusto, me gustó más el de Maluma.
1: Sí.
2: El de Balvin, creo que tiene una canción que me pareció chévere. Una a la vez. Y también está la de la playa con Palagua, vamos Palagua.
1: Ah, sí.
2: Esas dos. Ah, bueno, Tonto está ahí.
1: Sí, Tonto también está ahí.
2: Pero no sé, siento que el álbum de Maluma me pareció más parchado.
1: Sí, pues es que es por lo
2: tiene
1: que
2: hasta un vallenato.
1: No, es que es muy.
2: Sí.
1: Como no
2: y ese
1: sé.
2: Vallenatico, chévere. Lo podríamos estar sonando acá.
1: Sí. ¿Sabe qué pasa?
2: ¿Qué?
1: Que, no sé, yo siento que, y se les mencioné esta mañana justamente, y era que este Loco por Volver, yo siento que ellos le quisieron tirar a apuntar como a TikTok.
2: ¿Será?
1: Sí, debo entender por qué, porque yo, el man hizo un lanzamiento, hizo dos.
2: El canto gratis por allá en Medellín.
1: Sí, pero él hizo dos.
2: Y llenó esa vuelta.
1: Esa, que fue gratis, y la otra que fue en la finca de él, como sí. con unas influencers.
2: Sí,
1: como
2: sí,
1: las
2: sí.
1: influencers,
2: no,
1: pues.
2: Había gente de medios y
1: sí,
2: todo,
1: exacto.
2: gente de todos lados ahí.
1: De todos lados. Pero yo siento que le quisieron apuntar como a otro público y
2: no,
1: por eso.
2: No, Esperanza Gómez.
1: No. Pero, no sé, si Omerta, creo que también teníamos muchas expectativas.
2: Sí.
1: Porque que como lo pintaron, o sea, la expectativa que le hicieron.
2: Con ese, con Marlon
1: Moreno. Marlon Moreno, con sí, Sofía sí, sí. Vergara, o sea.
2: Con. Ah, sí, era Sofía.
1: Sí, Sofía.
2: Es que Esperanza.
1: Yo también así Esperanza Gómez.
2: No era Sofía Vergara.
1: Con Sofía Vergara, o sea, una cosa increíble. Y yo creo que como que tuvimos muchas expectativas cuando llegó el álbum. Como que, ah, sí, bueno. Sí, como que, uff, todo se bajó.
2: Sí.
1: Siento yo. Sin embargo, pues obviamente esperamos que les vaya bien a todos. Y, no sé, para mí, la mejor canción del álbum de Maluma, la
2: ¿cuál?
1: Que tiene con Jason. Esa la escuchamos.
2: Esa es buena.
1: Esa con el corazón.
2: Sí, con el corazón.
1: Sí, es buena.
2: No, tiene de todo ese
1: de
2: álbum.
1: Todo,
2: hasta
1: de
2: con
1: todo.
2: Karim León.
1: Sí, con Kany García, la de. Bueno, sí, todo eso.
2: No, está chévere. O sea, la verdad, el álbum de Maluma me pareció más chévere.
1: Más cool. Sí, es verdad. 9:48.
2: Es más, póngame una ahí de Maluma.
1: ¿Cuál? A ver, ¿cuál
2: cualquiera,
1: te quiere escuchar?
2: Ponga cualquiera de Maluma ahí.
1: A ver.
2: ¿Según quién?
1: Uy,
2: esa es buena.
1: A ver, Valdemaro, vamos a darle play.
2: Dele play allá a según quién, Valdemaro.
1: Wow. Pero sí.
2: Pero tranquilos, me pongan así.

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14: 10 en punto en Mix.
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1: 11 en punto, escuchando Mix.
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3: 12 en punto en Mix.
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1: Se llegó el martes ya a iniciar esta nueva semana con Mix Radio. ¿Cómo está mi gente? Un abrazo. La gente de Manizales, del alma, un saludito para todos ustedes. Espero que estén muy bien hasta ahora del mediodía, después de una mañana iniciando la semana en modo Mix, eso sí, con muy buenas vibras y con muchas ganas. Soy Offer Solís, por acá Conexión.
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1: Estamos hasta ahora con un pa'lante y un pa' atrás, un clásico, una canción nueva. Ya lo sabe que usted la puede programar ya mismo a través de nuestro Mix WhatsApp. Y ahí se conecta con nosotros también para que gane muchas boletas para ir a los diferentes eventos que tenemos. Estamos en modo Mix, un clásico, una canción nueva. Por ahí me andan programando algo de Daddy Yankee, música de Randy y canciones que hace Ángel y Chris. Todo eso suena por acá en el pa'lante y pa' atrás en modo Mix.
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0: ¿Por qué no un sold out en alguno de los tantos estadios que se quiere presentar? Pues esperemos que le vaya muy bien al Nicky Jam, que imagino que viene también con muchos artistas, como lo han venido haciendo algunos artistas colombianos. De todo eso se quieren enterar en www.mixradio.co.
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1: Pa'lante y para atrás por acá con Mix Manizales, Mix Radio, www.mixradio.co para que nos escuchen en internet. Descarguen la aplicación de Play App Store y llévenos a donde ustedes quieran irse. Hoy, en este martes en Manizales, van para algún lugar del estadio, van a hacer deporte, van, no sé, están parchados con los amigos, las amistades en algún lugar, haciendo trabajos de la universidad, bueno, como quieran, pero siempre escuchando Mix Radio hasta ahora del mediodía. Eso sí, almuerzo delicioso, buen provecho y pasándola genial en modo Mix.
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10: 1:00 p.m. en punto, en modo mix.
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1: El Pa'lante y pa' atrás de lunes a viernes desde las 12 del día hasta las 2 de la tarde. Ahí estoy yo.
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1: Acompañándolos con un clásico, una canción nueva, ese clásico que tanto le gusta y esa canción nueva de los artistas emergentes. Hágale pues que por acá la escucha con Mix Radio 95.1. 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Hey, mañana nos escuchamos de nuevo, se les quiere mucho, un abrazo, no se despeguen por nada, ya llega el mixeo. Soy Ofer Solís y mañana de nuevo en modo mix escuchando Pa'lante y Pa'atrás.
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5: 2:00 en Mix.
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4: Pilla, hay ojos que no se hacen los ciegos porque las paredes no solo tienen oídos, ¿viste?

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0: 18, ya estamos aquí acompañando a toda la people de Mixeo después de un palante y para atrás mientras ustedes almorzaban. Estaba relajadito en sus dos horas de almuerzo, nosotros estamos de palante y para atrás con el Offer Solís, el boricua. Ahora estamos de Mixeo, parchados, relajados. Hágale pues, a reventar el mi WhatsApp 320-54-75-95-1. Que vengo a programar las canciones, a mixear las canciones que me pidan, Valdemar, porque aquí vale todo.
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0: 2:45 en Mix Radio Manizales. Estamos por acá parchados en modo mix, escuchando Mix, se vale todo. Perreíto, ¿quieren perreíto? Váyanse preparando porque pronto vamos a tener aquí al DJ Ogi mixeando aquí en vivo. Unas tardecitas de mixeo que tenemos. Oye, unos buenos perreitos. Al DJ Ogi para que lo busquen ahí en redes sociales de una vez. Arroba DJ Ogi. Para que lo sigan. Ah, Valdemar, vamos a tener unos mixeitos parchados en modo mix. Relajados, así como lo que somos nosotros. En modo mix, escuchando mix. 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No, estén pendientes, que nosotros decimos. Ay, pero es que no sé, pronto voy a viajar. 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
16: 3:00 p.m. en punto, estás escuchando Mix Radio.
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0: le suena bonito, Valdemaro. Música chévere, parchada.
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0: Ustedes piden, sí, Valdemaro, ustedes piden las canciones favoritas a través de nuestro Mix WhatsApp 320-54-75-95-1. Relajadito, hey Arturito, quiero que me mixe tal canción. Me estaban pidiendo esa, una vida pasada. Pues ya, ahí la mixeamos en modo mix. Pues si no, que pidan 320-54-75-95-1. Los que mandan son ustedes, los oyentes, los que andan ahí parchados a diario en modo mix.
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0: Ay, Valdemar, esta semana, bueno, vayan armando el plan. Yo sé que muchos ya quedaron sin plata. Oh, es que este fin de semana, Valdemar, es que fue puente festivo. La gente salió de paseo. Vea, ya martes 19 de mayo, nos metieron 19 días ya de mayo. Práctica, no, tu taina, tu trumaina, cantemos la llave prácticamente, Valdemar. Ya a medio año ya llegan las primas para ir de paseo. No, no, pero espere, ya hablándoles claro. Esta semanita se nos va a ir ligero. Sí, se nos va a ir ligero. Se dejó venir el mundial y ese mundial lo vamos a vivir en modo mix, escuchando Mix Radio Manizales. 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
11: 5 de la tarde y estás escuchando Mix Radio.
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1: ¿Qué dice la people? ¿Cómo estamos? Feliz tarde para todos. Bienvenidos al mejor parche de la radio. Oiga, Praga. Un saludo para Praga, para Tefa, que andan ahí activos en modo Mix Radio. Bienvenidos a los que apenas llegan, los que apenas se conectan, los que van ahí en la buseta, en el carro, en el taxi, en el local. Oigan, ¿cómo les parece que este fin de semana estuve andando mucho Manizales y me enteré que hay un lugar, un sitio, el cual está en modo Mix Radio? Espera que yo le tome foto porque están escuchando Mix Radio súper duro y yo tengo que saludarlo. Claramente yo tengo que saludar a mis queridísimos oyentes. Vean, se llama, es un parqueadero. Ay, se me perdió la foto. Dios mío, Padre Celestial, se me perdió la foto. Antes, mientras busco la foto, ustedes a reportarse a ver qué dice la people por acá. Hola, Mix. Ay, Valdemar,
2: Pao, para programar un...
1: Hola,
2: Mix, buenas tardes.
1: ¿Qué más?
2: Pao, para programar una canción.
1: Obvio, ¿cuál?
2: Pose de Daddy Yankee.
1: ¿Cuál?
2: Y también para saludar a mi mamá.
1: Espera.
2: Pose de Daddy Yankee.
1: Ah, pose, de una.
2: Y también para saludar a mi mamá.
1: Claro.
2: Que la amo mucho y que es la mejor abuela.
1: Ay,
2: muchas gracias.
1: Encanta.
2: Yo estoy en modo Mix.
1: Eso. Ay, saludos a la abuelita. A ver, ¿quién más anda por acá? Hola,
3: mi Paulis, ¿cómo estás?
1: Aleja.
3: Regálame un saludito para mi amiguita Nimar en Ecuador.
1: ¡Epa!
3: Un fuerte abrazo, la quiero mucho.
1: Saludos a la people de Ecuador, a ver quién más anda por acá. Buenas tardes.
4: Lolita, buenas tardes. Aquí siempre activos en modo Mix, usted sabe, trabajando.
1: Muy bien.
4: Salgan a coger taxi, hágale pues.
1: Juicioso trabajando, a ver quién más está por acá. Dice buena tarde para pedir una canción, claro que sí. Oiga, yo paso por acá también a saludar a mi Chusca, que anda de cumpleaños en modo Mix Radio Manizales. Así que saludos para mi Chusca hermosa, feliz cumpleaños, que cumpla muchísimos años más, que Dios la bendiga y que ahorita le doy el abracito. Venga, ya encontré la foto, ya sé quiénes nos están escuchando. Pues no sé si hoy sí también nos están escuchando, pero parqueadero coches Leo, eso era por el lado donde están las funerarias, ahí están en modo Mix Radio Manizales, lo están escuchando durísimo. A ver, por acá dice buena tarde para pedir una canción, Sanca de Ryan Castro, epa. A ver, dice Mix, saludos Mix Amarillito, saludos, mi canción hoy es de Danza Cuduro, de una. Ustedes son los que comandan y mandan, así que vamos a darle play, Valdemaro, y nos fuimos con los buenos clásicos que nos pertenecen. Mucho gusto, soy Paulita Celos, acompaño en el mejor parche de la radio.

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3: Sí, señor Valdemaro, en Mix Radio se vale todo. Así que ustedes que andan por ahí activos, que se quieren ver una canción, ya saben, 320-54-75-95-1, 5 de la tarde, 42 minutos. Bienvenidos al arranque de... Ay, Pau. Uy, no, yo estoy tan desconcentrada esta mañana. Es que feliz fin de semana. Ay, Dios mío, bendito Padre Celestial. Mentiras, es que estamos arrancando una semana corta. Estamos desubicados del tiempo, el espacio, el horario, todo. Pero aquí estamos, que es lo importante. Tenemos también mucha música para ustedes, muy buena. Así que, Valdemaro, People, párchense un rato ahí en Modo Mix Radio Manizales con los buenos clásicos que nos pertenecen en Modo Mix.

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0: 5:59, escuchando Mix Radio.
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1: 6 de la tarde, 20 minutos. ¿Ustedes qué? ¿Cómo les fue en este inicio de semana? En este día tan espectacular que nos hizo hoy. Llovió un ratico, hizo sol, Manizales en todo su esplendor. Vea, por acá está Jorge Cardona activo. Oigan, ¿cómo les parece que ahorita estuve viendo también en redes sociales que en Manizales ya también uno se puede transportar? Pues yo ya lo he visto o lo había visto en otras ciudades, que uno así como utiliza como InDriver, bueno, como todas esas plataformas, como utiliza usted el taxi, que uno también lo desbara muchas veces, la buseta, todo ese como ese servicio público. Resulta que estuve viendo, estuve chismoseando que también ya está el Didi Moto. O sea que usted también se puede transportar en moto. Si usted está de afán y usted quiere llegar rápido a un lugar, pum, pide el Didi Moto. Así que si usted de pronto en este momento está afán y necesita pedir un carro, pero no le cogen o no sé qué, el taxi, la buseta no le ha pasado, el taxi no ha pasado, oigan, el Didi Moto ya está activo, está activo. Yo me quedé muy aterrada porque, como se los digo, en Manizales no lo había visto, no sé si hace mucho tiempo está, no sé hace cuánto, bueno, no sé nada de eso, pero me di cuenta porque tenemos un oyente que me dijo: Paulita, estoy haciendo Didi Moto, no sé qué, pero aquí con el intercomunicador voy en modo mix. Yo, qué gordo, ¿cómo así? No sabía como tal que ya estaban aquí en eso. Yo pues sé que lo del carro, lo del taxi, bueno, todo eso, pero si usted ya sabe, ay, es que se puede coger a la tarde, entonces llegar rápido, no sé qué, bla, bla, bla, bla, bla, ya sabe que ya se puede transportar en moto, una chimba, me parece una chimba. 6 de la tarde, 22 minutos. ¿Ustedes qué? ¿Desde dónde se reportan? ¿Desde dónde nos están escuchando a esta hora? En el mejor parche de la radio, en modo mix radio. Así que Valdemar, vea por acá, dice Paulita, los escucho desde Chipre, saludos, dice Paulita. Sí, hace un tiempito, no hace mucho, está lo del transporte en moto, pero sirve mucho. Ok, está bien. Por acá dice Paulita, buenas tardes, no sabía lo de uno poderse montar en moto en el transporte. Ok, está bien, ya lo saben, son informaciones, son datos y hay que darlos, people. Nos fuimos con clásicos que nos pertenecen en modo mix, que ustedes

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11: 6:59, escuchando el mejor parche de la radio.
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